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0: A mí tú me hablas de Omar.
1: Este marcito que está acá no es el mismo. No es el mismo que yo conocí. Y no me encanta. 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

0: casa. A su derecha encontrará el guardarropa, también conocido como esa silla sepultada bajo esos abrigos.
1: ¿Eh?
0: A su izquierda, nuestra lujosa zona de descanso, más conocida como el sofá de la sala.
1: ¿Qué?
0: Aquí tenemos a Matías, canino local, 7 años de edad. Le gustan las caricias en la panza.
1: Estás bromeando, ¿verdad?
0: Sígame al patio, por favor. Aquí los locales suelen reunirse para celebrar rituales familiares que incluyen carne asada y chismes.
1: Mamá, ¿me puedes explicar por qué me estás hablando como si fuera mi primera vez aquí?
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quieres. Oh my God. Ok, I'm done. Bueno, Los Ángeles, muchas gracias por la sintonía. Today, 8 o'clock, Sunday, un guiado por Mega 963, Select Number One Party Station. 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Regreso ya mañana, viernes, yes, Friday. Oh my God, thank God it's Friday. Y como siempre, promoting my good friends, DJ Edwin y Smoochie, a las 7 de la mañana para más premios, boletos y puro chisme. Sandra Peña le tiene más boletos y premios comenzando a las 10. Los Ángeles.

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Este marcito que está acá no es el mismo. No es el mismo que yo conocí. Y no me encanta. Así que si no va a estar el que yo conocí al principio, no lo quiero. Yo creo que ya yo me rindo.

0: Mega 96.3, buenos días. Let's ring the alarm, Smoochie. Let's ring the alarm. Son las 6:11 en el sur de California. Hey, ya llegó el fin de semana, es viernes y el cuerpo lo sabe. Vamos a arrancar el show aquí con lo vi en las redes, cosas que vimos ayer en el Mundial. Y al final del segmento te vamos a dar la palabra clave para los boletos de Not So City. So, la presentación de Shakira, buenísima. Pero hay mucho de qué hablar de eso.
1: Yes.
0: Para comenzar, Fox is under fire.
1: Wow.
0: Por no haber pasado, por no haber transmitido presentación de ella. They didn't show it at all.
1: That is crazy. You know what? Es que ahorita con todos los nervios, bro, de like, you know, de what can you do, what can you not do, bro. Like, even us, like, haz de cuenta, let's be honest, bro. Like, I mean,
0: no,
1: like,
0: yo creo que sí lo podrían haber pasado.
1: Okay, because they had the rights.
0: Yeah.
1: Okay.
0: Yeah, yo creo que sí. I might be wrong, pero yo creo que sí. I mean, Telemundo lo pasó, ¿no?
1: Yeah, I don't know. I didn't see it through Telemundo, bro. Like, honestly, like, I saw just the game.
0: Okay.
1: ¿Sí me entiendes? So, like, that's why I'm like, you know, like, I don't know.
0: Okay.
1: You
0: know what I mean? So, that's number one. Number two. Le fue bien, la presentación estuvo buenísima.
1: Yes.
0: También salió por ahí J Balvin, Ryan Castro.
1: Yes.
0: So it was a Colombian party, yes, on that stage. Y estuvo buenísima la presentación. También shout out para los artistas mexicanos, Belinda.
1: Yes.
0: ¿Quién más anduvo por ahí, Smuchi?
1: Había varios artistas, pero yo no, lo que me sacó de onda, bro, de que cuando salió Belinda, she did the square.
0: Oh, she did the Illuminati.
1: The Illuminati, bro. So, like, I mean, a lot of people are talking about that.
0: Alejandro Fernández también cantó.
1: Cantó el himno nacional.
0: Y andaba sober, ¿no?
1: Yes, bro. You know what? I don't like him when he's sober, bro. Like, I mean, he was no fun. You know what I mean?
0: Hey, pero al principio no estuvo buena. Pero ahora hay un rumor grandísimo que tiene que ver con Shakira. Que supuestamente no era ella.
2: ¿Qué?
0: Que era un doble, dice la gente.
1: Hey, you know what, bro? I'm gonna be honest. I saw the videos, I saw the pictures. Y lo que dije, you know what? Puede ser Shakira. Pero cuando miré que se quedó bailando al último, Shakira never does that by herself. ¿Cómo vas a ver a Shakira nomás caminando solita ahí? You know what I mean? It's something that throws you off because, you know, cuando un artista termina, se lo llevan todo.
0: Entourage.
1: Yes.
0: Yeah.
1: Y ella se quedó ahí bailando solita you know what I mean? So like, it's
0: con un miembro de su equipo.
1: Yes. So like, you know what I mean? It's just, I don't know, bro. I don't know.
0: It's una conspiracy theory.
1: Yes.
0: Que no era ella, right?
1: Yes.
0: Pero mucha gente dijo que sí, que se miraba diferente por Botox.
1: Yes.
0: Y sí, ella tiene una cicatriz aquí en la mera frente. Y sí, le hicieron zoom a las fotos.
1: Ajá.
0: Y sí traía la cicatriz.
1: Pero something también que no hizo es que nunca se quitó los lentes.
0: Eso sí.
1: Eso sí.
0: Pero le están atribuyendo eso al Botox.
1: Yes.
0: Que a lo mejor andaba hinchada por Botox y que por eso no se quitó los lentes.
1: Maybe she's super booked that she had to send her double.
0: Nah, ¿qué otro party va a andar haciendo? ¿Qué otro evento va a andar haciendo Shakira que no
1: know,
0: sea
1: bro.
0: El Mundial?
1: I don't know.
0: I think que sí se vio diferente,
1: okay,
0: pero maybe because of the Botox, pero that's the conspiracy.
1: Yes.
0: We're just sharing it porque está por todos lados.
1: Yes, everywhere.
0: Hasta los periódicos mexicanos lo están reportando.
1: Yes, bro, yes.
0: Yeah. All right, man, now let's switch it over a las estrellas que le cayeron al Mundial. Este video chistosísimo de Cuauhtémoc Blanco, lo tuve que editar porque...
1: Yes, muchas malas palabras.
0: Cuauhtémoc Blanco no es el mejor hablado, pero esto fue lo que le dijo a la televisión colombiana Cuauhtémoc Blanco entrando al estadio.
3: Colombia, ¿cómo anda todo?
4: A todos colombianos, muchos saludos, los quiero mucho, tengo muchos amigos allá. Ojalá y lleguen muy lejos los colombianos. Les mando un abrazo y un beso.
3: ¿Y qué espera de México en esa tercera Copa del Mundo?
4: Les vamos a ganar, les vamos a partir todo.
0: que le van a partir ya su ya sabes quién.
1: Yes.
0: A todo el mundo. También por ahí anduvo Canelo. Canelo anduvo también por ahí. Y él anduvo ahí codeándose con todas las estrellas. Futbolistas del pasado, los brasileños. Anduvo ahí con
1: Ronaldinho.
0: Ya les play. Ahí anduvo con Ronaldinho. Le empezaron a decir su nombre y luego anduvo ahí con Ronaldo y con ¿cómo se llama? Roberto Carlos, bro. Ese es el la estrella brasileña.
1: Yes.
0: Ronaldo y Roberto Carlos, los dos. Y también después la celebración.
1: Yes.
0: Ese fue el momento cuando México metió el gol. Chequera, el primer gol.
1: Yes.
0: Esa celebración fue en Guadalajara. Keep playing it. También ahí sale después la presidenta celebrando. Yes. El gol.
1: La que dijo que no iba a ir.
0: No. Ese fue un watch party.
1: I know. Pero dice, no sabe dónde lo iba a ver. Que no sabe dónde lo iba a ver.
0: Que no regaló su boleto, pues.
1: Yeah, no, I get it. Regaló su boleto, but I feel de que, you know, like, la hizo tanto de emoción de que dijo, you know what, no sé si voy a ir, no sé dónde voy a ver, you know, like,
0: kind of like I don't care about
1: it. Yeah, exactly.
0: Y después, después del gol, empezaron a tirar los sombreros, and it was cool, man. Yeah. Y Quiñones, quiero hablar de Quiñones.
1: Yes.
0: El que metió el primer gol. Okay, Quiñones, por si no lo sabías, jugó. Porque él es colombiano, jugó con la selección sub-20 de su país y después lo convocaron para jugar con la selección mayor. Y ahí le dijo que no a Colombia porque se quedó y escogió México. Él pudo haber jugado para Colombia.
1: Pero ¿sabes por qué escogió México? Porque no le iban a dar el mismo trato que le estaban dando a James Rodríguez.
0: Probablemente. Y hablando de Colombia, perfect segue. Los colombianos andaban en modo mariachi. Chequemar aquí cuando andaban con los mariachis allá por México. Les dieron sombreros y todo. Y ellos no fueron los únicos que andaban en modo party. También los coreanos. Los coreanos.
1: Oh, yes.
0: Los coreanos también andaban en modo party in downing bottles.
1: Wow.
0: Yeah, they were having shots ahí con los

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1: Salud, mi reina. Silvestre, mi hermano. Silvestre, otro. ¿Cómo es?

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0: Pero a mí, yo sé que ese estadio es nuevo, pero ya se ha jugado ahí por varios años. Pero, man, ese estadio es hermosísimo.
1: Yeah, bro, it was en Jalisco.
0: El Azteca es gigante.
1: Yeah.
0: Y eso es lo que te hace, wow, que está grande. Pero el estadio de Guadalajara, bro, la cancha,
1: beautiful.
0: Bro, esa cancha parecía como que estaba viendo un juego de video, like a video game.
1: That's how
0: beautiful that stadium is, man. All right, man, eso fue ahí a Mega Noticias / un poquito ahí de deportes y los partidos de hoy.
1: Oh, yes.
0: We gotta finish it up with that. Estados Unidos hoy contra Paraguay.
1: Oye, la verdad, yo digo que Estados Unidos, ahora sí, 2-1. 2-1 porque Paraguay sí viene con todo. Y no le voy a decir que Paraguay no es un buen equipo. Para Estados Unidos creo que es un equipo más grande que Paraguay. Y también quiero ver Canadá. Ojalá que Canadá gane porque no le saque la sorpresa a este equipo. ¿Cómo se llama?
0: Bosnia-Herzegovina.
1: Sí, bro.
0: I know, that's a tongue twister.
1: Yeah, bro. Bosnia Cebonina. ¿Cómo se
0: llama? Herzegovina.
1: Bro, le ganaron unos amistosos que, you know, dieron que hablar. So, I mean, yeah. That's a big good.
0: Ese equipo de Bosnia no es fuerte.
1: Yeah, okay.
0: Yo creo que a los tres, Estados Unidos, México y Canadá, como que a propósito no les pusieron rivales tan fuertes. Aún así, that was probably on purpose.
1: Okay, para que avanzaran.
0: Porque son los hosts, you know what I mean? Yes, kind of like, you know, a little bit of help ahí de parte de FIFA, ¿sí o no? I don't know, man. What do you think? All right, hoy sí, let's get back to the music. 6:45 a las 7, vamos a contar una nota que tiene que ver con la jersey de Haití. Hicieron que se cambien la jersey Haití. And I'm going to tell you why. A las 7. Y también vienen más boletos para Nats Soak City. Aquí por Mega.

0: 6-3, ya están levantándose los gallos o pajaritos. Smuchi, let's ring the los gallos. Hay que despertar los gallos, bro. Los gallos y los pajaritos, bro. 6:50. Está un poquito nublado hoy. No ha salido todavía el sol. But it's time to get our day going, man. Es viernes y el cuerpo lo sabe. Let me give you a keyword para los boletos de Knott's Soak City. The keyword para los boletos de Knott's Soak City es summer. Mándame la palabra clave summer por texto al número 43902. 43902 para tu oportunidad de ganar boletos. Hey, hablando de boletos, camina para la hora de las 7. Van a haber más oportunidades de ganar boletos en tu radio, escuchándonos en la radio y también viéndonos en nuestro live stream de la música app. Si no la has visto, we're live right now con video en vivo. Si quieres vernos y escucharnos a la misma vez, I'm actually logging in right now a nuestro número de teléfono para mandarles a toda la gente que me mande un texto ahorita. Les voy a contestar a todos que me manden un texto ahorita al número 213-566-9696, 213-566-9696, y le estaré mandando el link personalmente para live stream para que nos pueda ver. Y también camina para la hora de las 7, viene la mezcla, it's Friday, so we're gonna turn it up, vamos a estar en modo party, como dice el gobernador de Nuevo León. Mm-hmm. Está en modo party, ¿sí o
1: modo
0: no?
1: Modo party, we're in modo party.
0: Modo party, vaina, right, modo party, pero unlike him, nosotros sí estamos aquí trabajando, porque él dijo, hay que tomarnos el mes completo, dice.
1: Wow.
0: Yeah, exactly, I mean, homeboy can afford it, but we can't, we're here. We're here to take care of you, man. 7 o'clock viene esa mezcla, preparándote para el fin de semana en tu radio y por la música aquí por Mega 96.3.
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0: 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Ya viene esa mezcla a las 7. Y también vienen más boletos para Knott's Soak City y para nuestro pre-party del 4 de julio. Y hablando de party, Smuchi is here to talk to you about a party.
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0: Hey, buenos días, buenos días, buenos días. Time to rise and shine, Los Ángeles, Orange County, en la Empire. Un saludo a ti escuchándonos en la radio. Un saludo a ti viéndonos y escuchándonos en nuestro nuevo live video stream en la música app. Si no lo has visto, te invitamos que le caigas ahorita para que puedas ver el party, porque aquí estamos en modo party, preparándote para el fin de semana y para todos los partidos del fin de semana también, man. Hey, hay que arrancar esta mezcla y en 5 minutos, dos cosas. Nuestro segmento de Lo Vi en las Redes y también otra oportunidad más de ganar boletos para Not Soak City, con otra palabra clave que nos tienes que mandar por texto. Así que trucha, ponte trucha. Mega 963, let's go.

0: 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Vamos a nuestro segmento de lo vi en las redes, cosas que vimos ayer durante los partidos. So, mi gente coreana, man, yes. Los coreanos andaban allá por México tirando party fuerte y también aquí en Koreatown. Mm-hmm. Let's play Smoochie, the moment when they were celebrating their goal, man. Aquí por Koreatown, the roar was cool. Yeah, man, that's the moment cuando meten el gol ahí los coreanos, and they went crazy.
1: Yes.
0: They went nuts, man. And it was a good game, como dijimos hace un rato. Vamos a ver qué tantos paraguayos llegan hoy al estadio a ver a Paraguay contra Estados Unidos. So, fuera del aire estamos hablando de que todavía hay boletos, pero como que subieron los boletos, right?
1: Exactamente. Si todavía quieres ir al partido, nomás vas a estar pagando $1,419 para asistir al partido. Por boleto el día de hoy vas a estar allá con Jesucristo.
0: Allá, hasta arriba. Hasta arriba. Hey, si los coreanos andaban de modo party, vamos a ver qué tan de party andan los paraguayos hoy. Y otros que andaban de party también allá en el Estadio Azteca ayer fue un reportero italiano.
1: Yes.
0: Let's play the audio y el video. Escuché el momento donde agarran a un reportero italiano y lo empiezan a tirar. Al aire.
2: Perfecto, attenzione,
0: attenzione, dice. Ese reportero italiano, he was having the time of his life. Lo andaban tirando hacia el aire como que, como cuando te tiran así cuando es tu cumpleaños.
1: Yes.
0: Right? It was like a frat looking party. Y otro reportero también que anduvo ahí reportando y se volvió viral fue un reportero coreano. Mm-hmm. Este reportero coreano se volvió viral porque una fan mexicana vino y durante su transmisión en vivo a Corea, vino y lo besó. Let's play the audio, Smoochie, in the video while he was reporting. So he's reporting, he's doing his thing, y que de repente viene la mujer y lo besa. Y la reacción was the funniest, bro. Como cuando besas a un niño y se pone así penoso. Esa fue la reacción de ese reportero coreano. Y ahora, hay que hablar de algo que se ha vuelto viral, que tiene que ver con la jersey del equipo haitiano. So, la jersey del equipo haitiano, muy bonita, by the way, hecha por una marca colombiana.
1: Oh, wow.
0: Y sabes, ellos escogieron esta marca colombiana porque nadie los quería patrocinar a ellos.
1: Oh, wow. That's crazy.
0: Yeah. Mm. Y esta marca colombiana llamada Saeta confeccionó esta jersey muy bonita del equipo de Haití, pero que ahora la prohibieron.
1: ¿Por qué?
0: La prohibieron por el símbolo que trae. Trae un símbolo en la parte de abajo de la camisa donde se ven a tres hombres con una bandera. Y ese fue el momento donde ellos se independizaron de Francia.
1: Oh, wow.
0: Porque Haití fue una colonia francesa y la FIFA dijo de que ese era un símbolo demasiado político.
1: Crazy.
0: Y hicieron que cambiaran su camisa. Imagínate, that must have been like last minute.
1: Yeah.
0: They were probably scrambling, like, what do we do, you know?
1: What are we gonna wear?
0: Exacto. Crazy. Shout out to esta marca colombiana, Saeta, que by the way fueron los que llegaron al rescate de la selección de Haití y los patrocinaron cuando nadie los quería patrocinar, ¿no? Y hablando de jerseys, de eso se va a tratar el tema de hoy.
1: Oh, man.
0: On the Spicy Talk. Let's give them a little tease en el video y en el audio right now. A little tease de lo que se va a tratar el Spicy Talk. Aquí te va.
1: Espérame, aquí te va.
0: Aquí te va.
3: But you're a kidnapper.
0: Tiene que ver con una jersey mexicana.
3: You should be ashamed to wear that jersey. You shouldn't be wearing that jersey when you're kidnapping Mexican people off the street.
0: Tease de lo que se va a tratar el Spicy Talk de hoy. Tiene que ver con una persona que se le vio saliendo de un edificio federal en San Diego con una jersey del equipo mexicano. De eso se va a tratar. We're going to give you more details a las 7:30 de eso. But right now, I'm going to get back in the mix. Y en 5 minutos. 5 minutos todavía la palabra clave para nuestro party del 4 de julio. 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
4: Imagínate.

0: 6-3, en dos minutos después de este segmento, te doy la palabra clave para los boletos de nuestro evento en la Boom de HP, que va a ser el 3 de julio, 4th of July weekend. 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Al final del segmento, te doy la palabra clave para esos boletos. But first, lo más hablado, una de las cosas más habladas anoche fue la presentación de Shakira. Was it really her? Hay mucha gente que dice que no fue ella, que mandó un doble.
1: Es que entre más fotos, más videos salgan, yo sigo diciendo que no es ella.
0: Yo digo que sí es ella, que es ella con Botox.
1: Hey, Eddie, pero miramos, o sea, mira, todo el mundo como hombre hemos mirado el cuerpo de Shakira. Y la foto que te enseñé,
0: eso sí está un poco dudoso.
1: Right? Like, yeah. You know what I mean? Like, you're like, hey, dude, I don't know. Like, but es que también no se quitó los lentes para nada.
0: Lo de los lentes yo creo que tiene que ver con los Botox. But the reason why I think it's her es por una cicatriz. Le hicieron un zoom a una de las fotos de ella durante la presentación. Y ella tiene una cicatriz en la mera parte del medio de su frente. Y la muchacha que cantó ayer, viene la muchacha que, because people think it's not her, right? Traía la misma cicatriz. So I say it's her and that she was just looking different. And let's also remember, mucha gente se toma pastillas hoy en día para estar en forma. And the body look de una persona que toma pastillas, medicinas para bajar peso, it's a different look than somebody that works out.
1: Es que sabes que, mira, te voy a ser sincero, like, yo miré las fotos y no se parece para nada. Y así como tú dices que la cicatriz, anybody se puede hacer una cicatriz.
0: That's true, eso
1: like,
0: sí.
1: So, I mean, like, ¿por qué mandó la doble? Sí. Yo no sé, bro. Like, I mean, I don't feel. It's a lot of things que me pone a sospechar que it wasn't her.
0: All right, so you're probably going to see it on your feed today de tus redes sociales.
1: Oh, yes,
0: guaranteed, por eso lo estamos hablando, porque hasta los noticieros, los periódicos, everybody's talking about it. So, ¿era Shakira o no era Shakira? All right, hay que entrarle a los días nacionales. Hoy sí, hoy es el Día Nacional de las Rosas Rojas. Oye, so, Smuchi, tell me about, you had a story que tiene que ver con rosas rojas.
1: ¿Sabes qué? Cuando yo empecé a dar rosas rojas, nadie me dijo que los colores tenían un significado. So, yo siempre que le daba rosas a las mujeres, eran rojas. And everybody, like, you know, like, girls would think that I was in love with them, but...
0: Sometimes you were just trying to be friends.
1: Yeah, I was just, you know what, like, I mean, on her birthday, a friend, like, I mean, yo les daba rosas rojas, and they thought that I had, like, a crush on them, and I was like, no, I don't. And I was like, well, why you give me red roses? Well, that's the thing to do, right?
0: Yeah, you thought that those were the best-looking ones to give.
1: Yes, exacto.
0: All right, man. Hoy también es el Día Nacional de Movie Night.
1: Yes.
0: And I don't think there's going to be that many movie nights. There's going to be a lot of soccer nights.
1: Yes.
0: Soccer nights. Hoy también es el Día Nacional del Beef Jerky.
1: Love that one.
0: I'm down with some beef jerky, too. Especialmente, there's this jalapeño one, bro.
1: Really?
0: Fire, yeah.
1: Nice.
0: Jalapeño,
1: nice.
0: Bro, with some flavor. Yeah, and I'm telling you, you gotta hit Costco.
1: Yes.
0: Porque ahí tienen un grass-fed one at a really good price.
1: Ahora ya lo pusieron más difícil para yo entrar ahí. You know what I mean?
0: ¿Por qué?
1: Porque you gotta, like, put your thumb or, like, verification when, you know, to get in there.
0: Oh, yeah. With the barcode?
1: Yeah,
0: with
1: yes.
0: Hey, here's a good one. Algo que me encanta a mí. Hoy es el Día Internacional del Falafel.
1: Falafel. What is falafel?
0: Es comida, es una bolita así, comida mediterránea. Mediterránea, bro. Look it up. Oh, my God, bro. You're missing out on Mediterranean food. You really are.
1: Hey, bro. Are you half from that país? Because you're always eating that kind of food.
0: I think in another life. Wow. I was from somewhere out there.
1: That's crazy.
0: Si me ves, my features are medio. Parezco iraní.
1: Wow.
0: Yo creo que si voy al partido de Irán, me van a. Hey, I had people talk to me before. Real stories.
1: Really?
0: I had people talk to me before in Armenian.
1: Wow.
0: And in Persian languages.
1: Wow. That's crazy, bro. That's crazy.
0: True story. True story. Hey, I don't know. You know what? In El Salvador. There's a big population of Palestinians. Maybe I have some Palestinian in me, and I don't know.
1: Yeah.
0: All right, man, para terminar, hoy es el Día Nacional de la Peanut Butter Cookie.
1: Yes, I love that one. I love that one. But you know what? No puedo comérmela porque I'm allergic to peanut, pero before I found out I was allergic, I used to love that cookie.
0: Hey, I hate those. I'm not a fan of peanut butter, bro. I gotta go with almond butter.
1: ¿Qué no dicen que peanut butter is healthy?
0: It's a good source of protein, pero I don't know, I'm not down. I'd rather have some almond butter instead.
1: Here we go.
0: Hoy también es el Día Nacional de Superman.
1: Oh, yeah.
0: Superman Day.
1: Yes. I like Superman.
0: Hey, okay, so let's talk about Superman. I'm gonna ask you this.
1: All right.
0: Do you feel like Superman when you have a clean haircut?
1: Yes, I do.
0: Guys
1: like
0: are going to relate to this because we're talking about Superman, all right?
1: I feel unstoppable. I feel like it tiene más pegue. Like you feel like nobody can stop you. Oh, yeah, you're right.
0: Guys, sí o no. Guys, sí o no. You feel like Superman cuando traes un corte de pelo y te ves en el espejo and you feel brand new. You feel brand new. That's why you feel like Superman. So si quieren ver Superman smoochie right now,
1: yes.
0: He's got a clean cut right now.
1: And you know why Eddie's wearing a hat, right? Because he didn't have his haircut.
0: Because I don't feel like... Me quitaron mi... ¿Cómo le dicen el
1: your allowance?
0: No, no, no, no. No, not that. Lo que le quitan... lo que tiene Superman, his weakness.
1: Oh, yes.
0: Kryptonite.
1: Yeah, kryptonite.
0: Me quitaron el kryptonite. There you go. Yeah, I need a hair. I'm getting a haircut after the show today, nice. For sure. Hey, coming up a las 7:30. Vamos a arrancar una hora de música sin comerciales. Saludos a ti viéndonos en nuestro live stream y saludos a ti escuchándonos en la radio. Te vamos a dar una keyword right now, keyword para nuestro party. Pre-4th of July party happening el 3 de julio en la Boom de HP. Mándame la palabra clave Julio, keyword Julio, por texto al número 43902, keyword Julio al 43902. Buena suerte, coming up en 5. Más música en vivo en la mezcla y viene nuestro segmento del Spicy Talk. It's a really spicy one. You don't want to miss it.
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0: 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Let's kick off. Una hora de música sin comerciales comienza right now. Y como estamos en modo party y en modo de partidos, wake up. Got my noise maker right here ready to go, man. Let's go. 5 minutos, 5 minutos viene el Spicy Time.

0: sin comerciales. Saludos a ti escuchándonos en la radio, ya sea en tu carro, en casa. Saludos a ti viéndonos por nuestro live video stream, video en vivo. Si quieres ver el show, mándame un texto al 213-566-9696. 213-566-9696 para que puedas ver el show. And most important, para que puedas entrar al chat. Mm-hmm. Ahí tenemos una comunidad de la chat donde ya hay gente que ya se conocen.
1: Yes.
0: You know
1: yes.
0: What I mean? Like, it's pretty cool.
1: You know what I like, Eddie? Que en el chat, la gente, cuando estamos hablando del Spicy Talk, empiezan a opinar o a pelearse entre ellos mismos.
0: I like it.
1: I like it.
0: Exactly. So, si quieres entrar, y también para que puedas ver el video que te vamos a tocar ahorita mismo del Spicy Talk, para que lo puedas ver, mándame el texto y te mando la link. Si no, puedes vernos por la música app. Si ya tienes la aplicación en tu teléfono, entra a la música app y le das click al icon que dice la mega mezcla de DJ Eddie One, el logo ahí de DJ Eddie One, y ahí nos vas a poder ver y escucharnos. Y antes de entrarle, Smuchi, al Spicy Talk, mm-hmm. I'm playing Gasolina in the background.
1: Nice.
0: ¿Por qué? Porque el lunes vamos a estar regalando tarjetas de gasolina para papi.
1: Yes.
0: Father's Day week, next week. Vamos a estar regalando tarjetas de regalo de gasolina de 100 y de $200 para el Día del Padre. Mm-hmm. So, y con esta tarjeta vas a poder echar gasolina donde tú quieras. Así que, get ready for that.
1: Oye, y para la gente que diga, only for the dad, no, everybody can call, but you know what? Win it for your dad.
0: Like, exactly.
1: Las mujeres siempre agarran todo. This time, you know what? Give this gas card if your dad, your husband, se lo merece, call and win it for him.
0: Yeah, starting Monday.
1: Yes.
0: Okay, starting Monday. Okay, hoy sí, el Spicy Talk. En los últimos dos días, los topics, los temas han sido de jerseys.
1: Yes.
0: Por el Mundial. Mm-hmm. And we were ready to move on, algo diferente.
1: Yes.
0: And ya teníamos un tema listo.
1: Ajá. Uh-huh.
0: Pero decidimos platicar de este porque este tema se ha vuelto viral. Hay un video que se ha vuelto viral de lo que se piensa es un agente de ICE. Y digo de lo que se piensa y se suma a la gente. People are assuming de que este es un agente de ICE que va saliendo de un edificio en San Diego donde hay influencers que a propósito los esperan afuera para grabarlos. Y aquí hay un video que se ha vuelto viral de un hombre que va saliendo de este edificio federal y de repente lo empiezan a grabar, y al principio piensa de que los que lo están grabando lo están haciendo de una forma amigable.
1: Yes.
0: Pero luego vas a ver lo que pasa. So, aquí te va el video y el audio de ese momento.
2: Yeah, for what? But you're a kidnapper. You should be ashamed to wear that jersey. You shouldn't be wearing that jersey when you're kidnapping Mexican people off the street.
3: What agency are you with, if you don't mind me asking? Just so we can clarify for the media. You came out of the federal building, you walked out the ICE store, the door all the ICE agents come out of. So, what agency are you with?
0: So we can just clarify
3: and I can leave you alone.
4: Why don't you get a new job, bro?
3: Yeah, exactly.
0: Yeah, no quiere contestar. So, es un muchacho latino que va saliendo de este edificio federal.
1: Yeah.
0: Lo están grabando. Y él trae puesta la camisa, la jersey de la selección de México.
1: Uh-huh.
0: Como ya sabe, México jugó ayer y por eso él traía la jersey.
1: Uh-huh.
0: Pero la gente lo está tomando como, ¿cómo puede ser que un agente de ICE que anda en las calles y anda levantando gente latina pueda traer una jersey de la selección de México?
1: Uh-huh.
0: So...
1: La
0: pregunta aquí iba a ser la siguiente. ¿Es it okay para un agente de ICE, especialmente un latino, que se ponga la camisa de México? Can you be both?
1: Mm-hmm.
0: Can you be proud of the Mexican team and work for ICE at the same time?
1: ¿Sabes qué, Eddie? Antes de que me ataquen, guys, you know what?
0: Disclaimer. Guys? You're giving a disclaimer first.
1: Yes. You know what? Es un trabajo, guys, es un trabajo que hizo mal de ponerse la playera de México. Sí, yo la verdad digo que sí.
0: And you're not mal. For it, you're not
1: and
0: for
1: I,
0: it.
1: I'm not for it que se haya ponido la camisa de México, porque su trabajo es de deportar not only Mexicans, other people as well. Pero para mí, You know, tú le puedes ir a México, le puedes decir, you probably eres nacido aquí de padres mexicanos y todo ese rollo, but bro, like, I mean, like, you tienes que estar con la mente, no sé dónde está, porque yo sí lo miro como un trabajo, pero no puedes ponerte la camisa de México si tú estás deportando a gente de que somos latinos.
0: Okay. So clarifying, yes. You're not for it.
1: No, I'm not for it. I'm not for it. Que te pongan
0: no,
1: la camiseta.
0: Y que no se ponga la camisa. Yes, yes. Lo único que estás diciendo es de que al final del día es un trabajo.
1: Yeah.
0: Es un trabajo. All right. ¿Qué piensas tú escuchándonos? ¿Se vale?

0: 7:51 in the morning en el sur de California. Es viernes y el cuerpo lo sabe. 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La pregunta de hoy en el Spicy Talk tiene que ver con la jersey de la selección de México y un agente de ICE. Se volvió viral un video de un agente de ICE saliendo de las oficinas de ICE en San Diego con la camisa de México. And he got confronted. And anybody can wear whatever they want in this country, right? We're not saying you can't. Pero la pregunta aquí es, ¿es morally wrong? Que si es moralmente incorrecto estar celebrando a México mientras estás arrestando y deportando a mexicanos. That's the question. Vamos a ver qué piensa la gente. Vamos a ir a las líneas. And let me prepare you.
1: Yes.
0: There's going to be things you're going to hear and not like.
1: Yeah.
0: Pero son opiniones de nuestros radioescuchas, no son las opiniones de nosotros.
1: Y para eso está el Spicy Talk.
0: Para eso es el Spicy Talk, para dar tu opinión. Y si no te gusta lo que vas a escuchar, pues llámanos. Y tú puedes dar tu opinión. Ok, so, hay que entrarle a la primera llamada. Mega, buenos días.
2: Hola, buenos días. Yo llamo de la ciudad de Carajay, me llamo Miros, y opino que no es tanto problema. Yo creo que él está orgulloso de su descendencia y creo que también, lógico, está haciendo su trabajo. Y creo también que no, yo personalmente, como una persona ilegal, creo que si nosotros estuviéramos, es como nosotros, si estuviéramos tan orgullosos de México, entonces, ¿qué estamos haciendo aquí en Estados Unidos? So, entonces, creo que es algo similar, creo que es un 50-50. Simplemente está orgulloso de su descendencia. Tal vez él es de aquí, pero creo que se respeta, ¿no?
0: Ok, gracias por esa opinión. Vamos a tomar otra. Mega, buenos días.
3: Buenos días. Hablo de Los Ángeles, me llamo Alberto. Pues opinar sobre este muchacho, como dicen, trabajo es trabajo, pero es la forma, el trabajo que están haciendo contra los latinos. Él que se ponga la camiseta, que se ponga, pero no deberían demostrar esa discriminación, ese odio al tratar a los demás que están agarrando en la calle. Ellos van y se los tiran al suelo de una vez. Ellos solo porque los vieron latinos se le van encima, los agarran y los tratan mal, o sea, no deberían de ser así. Y si él se siente que es mexicano, pues que se salga de la institución.
0: All right, muchas gracias. That's two opinions right there.
1: Yeah, diferentes.
0: Dos opiniones totalmente diferentes. La primera, by the way, fue una persona indocumentada que dio la opinión esa. Ok, ahora vamos a los mensajes de texto. Aquí viene una que dice, son una bola de hipócritas, igual que muchos nacidos en Estados Unidos, que no quieren a los inmigrantes, but feel Mexican when there is a celebration.
1: Wow.
0: Yeah.
1: Pero no tiene nada que ver, Eddie, like, ya en celebrar. Yo digo que el compa, yo sí lo miro, trabajo es trabajo, en la Yamin, que hizo mal en ponerse la playera, yo digo que sí, porque, you know, like, Yamin, it's like saying, like, bro, like, come on, bro, like, you're deporting, let's just say, a lot of Mexicans, pero no solo mexicanos han deportado a varias personas.
0: Centroamericanos.
1: Sí, de Sudamérica,
0: Caribe.
1: So, like, Yamin, but en este entonces, you know, tenía la playera de México y todos pueden ponerse lo que ellos quieran, you know, I mean, but It just sucks that his job has to do with deporting people.
0: Yeah, so vamos a couple more text messages. So that one, que acabo de leer, dijo que son hipócritas por ponerse la jersey. Este mensaje que te voy a leer es totalmente diferente. Dice, it's hypocritical, man. Dice, we all know the majority of the ICE agents are Hispanic or Hispanic descent, especially in California. What are we going to do? Como diciendo, like, it is what it is, right?
1: Yeah.
0: And then he went on to say, I can tell you, as a soccer coach, an academy coach, he's a coach in San Diego, dice. Okay. Dice, I have friends who work for Border Patrol. I have friends, dice, who are sports people and work for Border Patrol in San Diego, dice. Dice, that wear Mexican jerseys, Colombian jerseys. It was never a problem. Now it's a problem, dice, in this country. Y le pregunté qué equipo, you know, he's a coach for. He's a coach for a team out there called Nomads Academy in San Diego. Dice, right now, dice, nowhere coming back soon. Dice, working on, okay. He's talking about soccer, so soccer related. Nice. He sent me a whole other message talking about soccer, pero él dio su opinión ahí también. Ahí las opiniones are coming through. ¿Quieres llamarnos y darnos tu opinión? 213-566-9696. Y las opiniones, sabemos que van a estar divididas. Puedes darnos la opinión que tú quieras. 213-566-9696. Nos puedes llamar o nos puedes mandar un mensaje de textos. Muchi, let's ring the bell, bro. It's 7:57. I think there is still people going to school today. Do you still have kids going to school today? ¿O ya se fueron todos de vacaciones? Let us know if your kids are on the way to school right now. Si vas en camino a la escuela a dejar a tus hijos, saludos a ti. También saludos a ti en camino al trabajo. 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I'm gonna get back in the mix right now. 7:58, KXOLFM, Los Ángeles. Llamadas y más boletos en 10 minutos aquí por Mega 96.3.

0: wake up. That is my noisemaker, man. Hey, it would be cool if you could still... Estos están prohibidos.
1: Yes.
0: Estos están prohibidos en los estadios.
1: Well, yeah, porque si te pegas con uno de esos, imagínate, te hace un chipote.
0: O si se lo tiras al campo a alguien.
1: Yes.
0: All right, so, si quieres ver mi noisemaker... Very simple, but makes a lot of noise. Chiquitito, mm-hmm. And it makes a lot of noise. Si quieres ver el noisemaker que traigo, entra ahorita a nuestro live video stream de la música app. Y también lo puedes ver. Nos puedes ver en vivo por mega963.com. 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All right, so el Spicy Talk tiene que ver con un agente de ICE que es grabado saliendo de un edificio federal en San Diego y sale con la camisa de la selección de México. Aquí en los Estados Unidos, right, tú te puedes poner lo que tú quieras. Uh-huh. You know, es libertad de expresión. Pero la pregunta aquí es si moralmente es incorrecto que un agente de ICE, especialmente un latino, se ponga una camisa de México. Y este video se ha vuelto viral en las redes sociales y por eso decidimos platicarlo hoy. Smoochie, let's play the video y el audio para la gente escuchándonos en la radio del momento donde personas lo empiezan a grabar y le preguntan, ¿cómo es que traes una camisa de la selección de México si eres un agente de ICE? Le preguntan.
2: Yeah, for what? But you're a kidnapper. You should be ashamed to wear that jersey. You shouldn't be wearing that jersey when you're kidnapping Mexican people off the street.
3: What agency are you with, if you don't mind me asking, just so we can clarify for the media? You came out of the federal building, you walked out the ICE store, the door all the ICE agents come out of. So what agency are you with? So we can just clarify and I can leave you alone.
4: Why are you doing your job, bro?
3: Yeah, exactly.
0: So al principio le hablan bien bonito y él contesta, pensando que le estaban hablando amigablemente. Mm-hmm. Pero luego le empiezan a preguntar por la jersey y... You know, es donde ya deja de hablar.
1: Oye, y estos influencers me cayeron mal porque le dijeron, go get another job and stuff like that. Pero, bro, a veces, you know, it's hard to get a job somewhere right now.
0: So, Smoochie dice que no está correcto que se pongan la jersey.
1: Y mira,
0: pero dijiste de que es un trabajo.
1: Exacto. Mucha gente está comentando, diciendo que el del topic que hicimos ayer, de que yo dije, si te pones la playera que, you know, like about the topic from yesterday, yo dije, aquí yo estoy diciendo de que un trabajo es un trabajo. Que te quiera poner la camiseta, que te quiera poner, está bien. Pero que no en el trabajo, bro, donde vas para trabajar. You know what I mean? Like, I mean, especially if your job has to do with deporting Latinos.
0: Yeah. All right. Vamos a ver qué piensa la gente en las líneas. Y luego vamos a los mensajes de texto y los mensajes en el chat de la música app. Mega, buenos días.
5: Luis de Los Ángeles, su centro. Yo digo que ese compa no es 100% mexicano porque un 100% mexicano se siente orgulloso de portar la camisa y no hacerle daño a otro mexicano. ¿Por qué? Porque están haciendo redadas en general, centroamericano, suramericano. No te deberías de sentir orgulloso de portar la camisa porque le haces daño a tu propia gente latina.
0: All right, vamos a tomar más llamadas. Mega, buenos días.
6: Hola, buenos días. Mi nombre es Lola de la ciudad de Carajay. Mi opinión es que él simplemente se está poniendo la camisa, bueno, ahorita porque él está jugando México, como usarla como carnada. Para que digamos los que somos ilegales, pensemos que es paisano o está de nuestro lado. Entonces, atento pues a todos de que pues es una carnada, simplemente como al inicio que usaron placas de sus carros de otros estados para despistarlos y están usando muchas técnicas, así que ahora ojos abiertos, ya no se sabe el que está a tu lado, qué técnica está usando, si es un agente de esos que anda agarrando a las personas o si realmente si de verdad es un paisano tuyo.
0: All right, no es carnada eso porque
1: no.
0: nunca lo dejarían que se pusiera esa camisa mientras está trabajando para ICE.
1: Exacto.
0: O para Border Patrol, para cualquiera de las dos. Pero muchas gracias por la opinión de todas maneras. Hey, cuando nos llames, si puedes, yo sé que es difícil porque van manejando, no nos llames en speaker porque las llamadas se escuchan muchísimo mejor. I'd rather you pull over si puedes y si tienes tiempo. All right, pull over y nos hablas en el teléfono, no en el speaker, porque no se escuchan bien.
1: Y Eddie, y para dar este, like a disclaimer, ¿no? Este, mucha gente no le va a gustar lo que la gente diga, pero para eso está el Spicy Talk.
0: All right, so tenemos dos llamadas más y luego vamos a los mensajes de texto y los mensajes en el chat de la música app. There are going to be different opinions, okay? Mega, buenos días.
7: Hola, mi nombre es Blanca, llamo de Benay, y yo pienso que la gente en todo se fija. Si haces, si pones algo bien, es mal, y si pones algo mal, es bien, o sea, ah, pues nada les embola. Y muchacho, pues él es un trabajador, hacemos un trabajo como cualquier otro. No es su culpa, él puede ponerse la camiseta que él quiera, está orgulloso de su país, pero pues al final del día es un trabajo. Y si a mí me pagan por hacer un trabajo, pues me están pagando, y yo no tengo la culpa de pues, que la gente no tenga documento. Entonces, es un trabajo y pues no importa que se ponga la camiseta que quiera ponerse. La gente no le deben importar. Están haciendo más malos esos influencers, según, porque ahora todo el mundo es influencer. O sea, hay un teléfono y tienes cómo tener un teléfono, pues ya eres influencer.
0: Ok, muchas gracias por esa opinión. So she's for it. She's for it. Ella dice que está bien. Vamos a los mensajes de texto. Aquí viene uno que dice... I said this yesterday and I'll say it again. Respect for somebody's right means peace. This guy has the right to work wherever he wants.
1: Yeah.
0: To work, and he has the right to wear whatever he wants to wear. Why are we passing judgment on other people? Dice, it tells us about our insecurities as people. Dice, and then he does about what he does for a living. What he chooses to wear, mind your business, do better. Do better, dice. Y aquí viene otro que dice que no está correcto. Dice, mm-hmm. Let's try and go back and forth with the pros and cons, yeah, okay? Yeah, una cada una. Mm-hmm. Aquí viene una que dice, it's not right, but yes, who cares what you wear? And this is a right, and this is a job. But that job has impacted a lot of lives. Mm-hmm. Dice, what a hypocrite. He could also be an undercover. No one knows his story. Pueda que lo hayan... Okay, dijimos hace un ratito de que there's no way que lo manden con ICE o con Border Patrol, con una jersey. Pero ahora, si te pones a pensar, not if you think about it, Smuchi, he might be going undercover.
1: Maybe, but you know what? Like, I mean, es que como te digo, yo sí te digo que trabajo es trabajo. Que te hayas ponido la camiseta de uno donde, you know, like, kind of like, you know, se trata de deportar a nuestra gente latina, está mal. Like, I mean, está mal. Y, I mean, yo le digo, te la puedes poner cuando no estés trabajando.
0: Ya, saliendo del trabajo, entrando al trabajo, no se la puede poner. Pero se no, la puede poner si está en un bar y no va saliendo del trabajo. ¿Es
1: exacto,
0: that what you say?
1: Exacto, porque mira, te voy a ser sincero, like... hay influencers ahí que, you know, they're trying to go viral and they're trying to get la noticia. Y obvio que miraron a esta persona que tal vez es mexicano, residente, o tal vez es de hijo, nacido aquí, de padres mexicanos, no sabemos, ¿verdad?
0: Okay.
1: Pero sí, para mí sí es mal. No culpo donde trabajo porque trabajo es trabajo. You know what I mean? But it is what it is, you know?
0: We got a text that's really important.
1: A ver.
0: Que pueda que este muchacho no sea agente de ICE porque pueda. Estoy diciendo pueda. I'm not saying. It's for sure. Porque nos llegó un mensaje diciendo de que Eduardo de Riverside dice que escuchó acerca del tema y de que dejaron un comentario en el video original diciendo de que él trabaja de seguridad, security guard, en el edificio donde iba saliendo.
1: Oh, wow.
0: Pero que no es un agente de ICE, que nomás trabaja de security ahí.
1: Y también, Eddie,
0: Does that make a difference now?
1: Y también te voy a decir, mucha gente lo va a ver mal. Si tú trabajas en un edificio como él y eres a receptionist, or you're working on the desk and you're wearing the shirt, you're still doing wrong. That's what people are going to see it as.
0: Okay, let's go to a couple more text messages. Aquí viene uno que dice... And again, we're not sure if he is or not because of this message que acaba de llegar. But we're assuming he is according to the video porque en el video pudo haber dicho, hey, yo no trabajo para, yo solo
1: exacto,
0: soy...
1: Exacto, te quedo callado.
0: Pero no dijo nada. Mm-hmm. Aquí viene uno que dice, la gente se puede poner lo que quiera, a todos nos pagan por hacer un trabajo y no se puede negar a ejecutar una orden porque para eso les pagan. Ellos no tienen la culpa de que sean indocumentados. Estamos en un país ajeno. Los métodos son los llamados influencers que no trabajan, pero se dedican a difamar y a juzgar a la gente. Uh-huh. Que si lo hace, ya los quisiera ver en un trabajo donde sea. Lloran en tu casa, dice, o lloran en la mía. Y así mejor que lloren en la tuya, dice. Oh, es la misma muchacha que acaba de llamar. Blanca de Van Nuys mandó un mensaje de texto. Uh-huh. The same one.
1: Aquí tengo uno que dice, Eric DeLambis dice, yes, it's tough. Job because of your culture. And, you know, you got to get your money. Deep inside, he knows he's Mexican, but, hey, he has to feed his family.
0: Aquí viene otro que dice, saying it's a job doesn't magically make it something right. Mm-hmm. Dice, in history, plenty of horrific things were considered jobs. Whipping slaves was a job. Mm-hmm. Escorting personas de ciertas, de ciertas razas. Mm-hmm. Dice, fue un trabajo. The title never justified the harm, dice. So don't try to use the phrase now to downplay the pain, trauma, and generational damage certain roles continue to cause in our community. I say it's not okay for him to be wearing that jersey. Dice, son las opiniones muy divididas, muy divididas.
1: También en el chat está, like, activo ahorita.
0: Let's go to the chat now de la música app. So en la chat de la música app también puedes dejar comentarios. Estamos en vivo por ahí y por ahí puedes dejar también comentarios. Aquí ven uno que dice, de alguien llamado, estos son usernames, by the way, Lombriz, alguien llamado Lombriz. Dice, si hace un poco la diferencia, porque cuando mencionamos lo de que supuestamente es una security guard y un agente de ICE, so they're, están dando la opinión que por si acaso es un security and not an ICE agent. Dice hace poco la diferencia, porque cuando una persona aplica para hacer seguridad, es una compañía donde esta compañía te va a mandar a donde te necesiten. Meaning de que a lo mejor él no trabaja como agente de ICE, trabaja como security guard para una compañía y que es a subcontractor y que lo mandan ahí a trabajar. También le quiero mandar un saludo a la gente que acaba de mandar tips. Thank you, people. Gracias a César que mandó una tip en el chat. Muchas gracias por la tip. ¿Qué otro mensaje ves ahí por el chat? Aquí viene una que dice Benito Carlos. Dice, está bien que se ponga lo que se ponga. Está haciendo su trabajo, dice. Aquí viene una, dice. César dice, yo estoy adictivo a este chat, dice. Me recuerda al 2006, dice. Aquí viene otro que dice...
1: Es que se están moviendo mucho, bro.
0: Aquí viene otro de parte de Sánchez, alguien de apellido Sánchez, que dice... El trabajo es trabajo, pero al final del día, muchas veces, dice, van detrás de algunas personas solo por su apariencia. Si alguien... ni siquiera saber si tienen o no documentos. And that does happen. Eso es verdad. Yeah. Hay veces que paran a personas, levantan a personas en la calle por su apariencia sin saber. I mean, even citizens have been taken away.
1: Yes.
0: So, ¿qué piensas tú? ¿Quieres opinar del tema? Todavía lo puedes hacer. 213-566-9696. 213-566-9696. Sigue la mezcla. Es viernes y el cuerpo lo sabe. 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

0: 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All right, vamos a entrarle a sports. Hay mucho de qué hablar, man, de lo que pasó ayer en la Copa Mundial. Vamos a hablar de los partidos primero. Vamos a hablar de México. México ganó.
1: Yes.
0: Pero para muchos no convenció.
1: Exactamente. Creo que México comenzó bien. Al minuto 8,
0: Quiñones.
1: Quiñones mete el gol y ahí se miraba, es un blowout. Y de repente como se le echaron para atrás y ya de ahí se puso medio aburrido el partido hasta que a Raúl Jiménez mete el gol, se prende otra vez la afición, pero la verdad para mí le doy un 7, no me quedó muy convencido de que México haya ganado nomás por 2-0.
0: Yo creo que México pudo haber ganado 4-0, hasta yo dije ayer que iba a ganar 3-0, never close.
1: Yes.
0: Pudieron haber metido más goles, creo que le bajaron la intensidad después de meter el primer gol. And they should have won a lot bigger. Porque pueda que necesiten esos goles después, por si acaso hay gol de diferencia.
1: ¿Sabes qué? Me gustó más el partido de South Korea, bro. Me gustó contra, ¿cómo era? Checoslovaquia. Me gustó más el partido.
0: Chequia.
1: It was más emocionante, más llegadas. It was good, it was better.
0: It was more fast paced.
1: Yes, exacto.
0: Estuvo más movido ese partido. Get the crickets ready.
1: Ready.
0: Dale. You said ¿cómo dijiste que se llama?
1: Checoslovaquia.
0: No, you were close. Okay. You were close. Okay, so ese equipo se llama Chequia. Y hay otro que se llama Eslovaquia.
1: Wow.
0: Porque back in the days eran un solo país llamado Checoslovaquia.
1: We're bored right now.
0: Oh my God, bro. So that was Czechia, not Czechoslovakia. Okay, get it right, because I'm sure they would get mad if you call it Czechoslovakia.
1: Yes.
0: But man, ahora quiero hablar del partido de hoy. You're rocking your USA
1: all the way, bro.
0: Jacket today.
1: All the way. También tengo la jersey que dice aquí.
0: Cuidado. Smoochie's about to strip right now. Si quieres ver la jacket y la jersey que trae Smoochie, la tienes que ver en la música app right now. Entra a la música app y dale click al icon que dice la mega mezcla de DJ Eddie One y por ahí nos puedes ver en vivo. Puedes ver el show live stream right now para que puedas ver la jersey de Estados Unidos. Yo, aunque mi equipo no está en el mundial, estamos ahí en espíritu. ¿Sabes lo que? Ayer me mandaron una foto de las banderas que están colgando en el Estadio Azteca.
1: Yes.
0: Y ahí está mi bandera del Salvador.
1: Yes. Y sabes que era muy bonito, Eddie, de que mucha gente fue a ver los partidos y como te dije, llevaban la camiseta de su país. And I thought that was pretty cool, la verdad. I feel that that's I'd like to see that because así yo lo miro como ahora los salvadoreños están con México o Guatemala está con Sur Corea porque aquí en
0: Koreatown was popping
1: with different people with different jerseys and I think it was pretty cool.
0: Yeah, so hay que hablar de cosas que vimos ayer en el estadio. Vamos a comenzar con Cuauhtémoc Blanco que, man, tuve que super editar este video anoche por la manera de que él habla, right? So este es Cuauhtémoc Blanco entrando al estadio ayer. Check it out.
2: Amigos allá, ojalá y lleguen muy lejos los colombianos. Les mando un abrazo y un beso.
3: ¿Y qué espera de México en esa tercera Copa del Mundo?
2: Vamos a ganar, les vamos a partir todo.
0: Dijo un saludo para los pink colombianos, dijo. Porque estaba siendo entrevistado por un medio colombiano. Y también salieron las estrellas, man. Llegó Canelo. And this is the moment donde empiezan a gritar: Canelo, Canelo. Yeah, play it, yeah.
1: Ahí está,
0: man. Y luego, después, Canelo se va a codear con muchas estrellas, como Ronaldo y Roberto Carlos, ex estrellas de Brasil.
1: Nice.
0: Y aquí estaba el momento que México mete el gol. This was Guadalajara. They went crazy. Let's play it. Yeah, man. Ese grito de gol. Luego lo grita también la presidenta de México. Claudia Sheinbaum también se le vio ahí celebrando el gol. She jumped. She was screaming. Y luego, keep playing this, Muchi. Y luego empezaron a tirar los sombreros.
1: Wow.
0: Porque regalaron sombreros. En el estadio regalaron sombreros hechos de cartón y todo el mundo empezó a tirar los sombreros al aire. So, hay que hablar de Quiñones, no Cabañas. You said you were thinking about this ex-player de América.
1: Yes,
0: él también jugaban. Él también juega para América, jugó para el América. Mm-hmm. So, Quiñones, por si no lo sabías, es colombiano. Y él jugó con la selección sub-20 de Colombia. Mm-hmm. Y pudo haber jugado para la selección mayor. Lo llamaron, pero él le dijo que no a Colombia para jugar con el equipo de México.
1: Yes. Y sabes qué, te voy a ser sincero, Eddie, es de que yo digo que cuando él quiso jugar con la selección de Colombia, estaba James en su mero momento, and I don't think he was going to get playing time.
0: Ya, yeah. Y ahora pues tiene a Luis, ¿cómo se llama Luis? Can't remember his last name, el jugador Luis de Colombia. De
1: Colombia, you know what, los colombianos que los ayuden. Porque
0: ayúdenos, por favor, Luis something, I forgot his last name. So, perfect segue, porque los colombianos andaban en modo mariachi. James y este jugador Luis, los colombianos en modo mariachi. Let's play it. So, les trajeron serenata y le regalaron sombreros de mariachi a la selección de Colombia. Y los que también andaban de modo party, los coreanos, they were downing botellas de tequila allá en las afueras del estadio.
1: Love it.
0: Ve, los coreanos tiran party, bro.
1: Yes.
0: That's the beauty del mundial, man. Mm-hmm. You know, these guys were having shots con los mexicanos. They were having shots con gente que ni siquiera conocen, you know. Mm-hmm. And that's the beauty del mundial. Do we have the part donde celebran el gol de ellos?
1: Yes.
0: Okay.
1: Yes.
0: Esta es la celebración de los coreanos aquí en Koreatown. Check it out. Man, they had a party in Koreatown. Y otros que también andaban en modo party, aunque no están en el mundial, fue un reportero italiano que lo levantaron a los aficionados mexicanos y lo empezaron a tirar al aire. Les play the audio y el video de eso.
4: Perfecto, perfecto. Attenzione, attenzione. Ciao ragazzi.
0: Lo levantaron a este reportero italiano y lo empezaron a tirar al aire. Como que si fuese cumpleaños al estilo México, man. Y otro video que se volvió viral fue de un reportero coreano.
1: Yes.
0: Que vino una fan mexicana y que lo besa en plena transmisión. Homeboy's doing his reporting.
5: Gracias.
0: Y de repente vienen y lo besan. Y,
1: wow.
0: y como dice mi gente mexicana, se chiqueó. ¿Se chiqueó, sí o no, Smuchi?
1: Oye, sí, la verdad, you know, es como, oh my God, no.
0: He got shy, he got super shy. Yes. Y para terminar, there's a reason why I'm wearing my Xavi jersey today, even though we're not in el Mundial. Porque la siguiente nota tiene que ver con algo que le pasó a El Salvador en el pasado. Mm-hmm. So, la jersey de Haití, los hicieron que cambien de jersey al equipo de Haití por un símbolo en su jersey donde se ve a tres hombres con una bandera y para ellos simboliza cuando se fueron a independizar de Francia. Y si ves el diseño, to me, it looks cool, man.
1: Yeah.
0: Pero para la FIFA no. Según la FIFA, fue demasiado político el mensaje, según ellos, que estaba transmitiendo el equipo haitiano con esa imagen de su independencia. Which
1: crazy.
0: I think is wrong, bro.
1: Yeah, it is crazy, bro.
0: So, the reason why I'm wearing mine is because la jersey que traigo ahorita puesta también fue prohibida por FIFA para El Salvador.
1: That's crazy. ¿Pero por qué? ¿La de El Salvador por qué?
0: Por el escudo, por el escudo.

0: antes de hablar de su presentación de ayer, se me olvidó mencionar un dato muy importante que tiene que ver con la jersey de Haití, de lo que acabamos de hablar. La jersey de Haití es hecha por una marca colombiana llamada Saeta. So, Haití, one of the poorest countries que está participando en la World Cup, no tenía marca, no tenía Adidas, no tenía un Nike, no tenía any of those big brands. Pero esta marca colombiana llegó al rescate y ellos fueron los que confeccionaron esta jersey de Haití. And perfect segue de esta marca colombiana a lo que pasó ayer. Colombia estuvo presente en la inauguración. También México estuvo presente también con sus artistas.
1: Yes.
0: Pero algo que se está hablando muchísimo ahorita es acerca de Shakira. Hay tremendo, tremendo rumor, conspiracy theory, como le dicen en inglés, de que Shakira no fue la que cantó ayer.
2: ¿Qué?
0: Ya, hasta periódicos mexicanos lo están reportando de que hay rumores de que fue una doble la que cantó y que no fue Shakira, porque nunca se quitó los lentes desde que llegó a los ensayos hasta que cantó, nunca se quitó los lentes. And people are speculating.
1: Es que ahí, mira, Eric, salieron muchas fotos. La comparaban desde las piernas, desde el cuerpo, desde la cara. Yo miré las fotos, and honestly, like, I was like, you know what, no es Shakira, es la doble de Shakira, porque la verdad, like, no es nada comparada a lo de Shakira. Y yo le dije, ¿sabes qué? Tal vez son las fotos. Pero lo que sí me sacó de onda es de que cuando ya se está acabando la performance de ella, ella baila con uno de su seguridad y nunca se ha mirado eso de que Shakira hace. Siempre se va con everybody.
0: What you're trying to say es que andaba demasiado amigable.
1: Yes, yes, yes, yes, yes.
0: Porque como nunca levantó al camarógrafo que se cayó en las presentaciones. Remember cuando
1: pasó. Exacto.
0: Y ahí andaba bailando con. Ese era un guy de su equipo.
1: Yes. No, and I get it, yeah. I get it. But you know what, like. Shakira no a eso, siempre se va with the mob, you know, siempre se van todos juntos.
0: Yo creo, I think it was her, pero yo creo que se puso Botox.
1: Really?
0: Y a lo mejor no se le bajó la hinchazón de la Botox y por eso se puso los lentes.
1: I don't know.
0: Un poco más cachetoncita que de costumbre, and maybe it was because of the Botox, I don't know, girls, like, am I talking masa here?
1: Because hey, yo digo que el chat lo diga que si era Shakira o no era Shakira.
0: El chat de la música app dice no se parecía para nada.
1: Es la verdad, es que no se parecía para nada, bro. Like, y luego ponen las fotos y luego te saca de onda. Es like, okay. Shakira, you wear glasses, but not all the time.
0: Y no era un seguridad con el que estaba bailando, era su hermano. Su hermano.
1: Era el hermano del fake Shakira, entonces.
0: Okay, and people are saying the hips don't lie. Porque the hips don't lie, porque como que no. Usualmente hace sus movimientos de cadera.
1: Yeah, y esta no tenía caderas. No tenía caderas, bro, es la verdad. Esta Shakira no tenía caderas.
0: ¿Era Shakira o no era Shakira? ¿Quieres opinar? Entra ahorita al chat de la música app right now para que nos digas qué piensas. ¿Fue Shakira o no fue Shakira? I think it was her with Botox. And you said, fuera del aire, estabas diciendo de que se miraba demasiado delgada.
1: Yeah, se miraba muy, muy seca, o sea, muy seca, como muy chupada. you know, like, when, como si te sacan, like, you know, the, like, everything, you know, that, así se mira, es que, bro, okay. You see the pictures.
0: And I'm not saying she is, okay, but could it be, maybe, okay? Allegedly, could it be, maybe, de que a lo mejor, maybe anda tomando medicinas para, you know, para mantener la forma.
1: No, I don't know,
0: you know, those. Without mentioning brands, you know which ones I'm talking about.
1: Y luego dijiste, mira, esta Shakira la compararon con la cicatriz que tiene en medio. But anybody can, you know, put a cicatriz if you're like the.
0: Pero si bailó con el hermano. So that means de que el hermano estaba bailando con una doble.
1: You know what?
0: I don't know. I think it was her with Botox y con arreglos y maybe. With medicinas que te hacen perder peso.
1: En el chat están diciendo, so Smoochie, you're saying her hip didn't lie. And I'm like, no, she didn't have hips. Like, that's what I'm saying. Her hip didn't have, like, she didn't have no hip. Yo miré el performance, bro, and I was like, that is not Shakira. Like, that is not Shakira. We have had her here in the show, Eddie, and you know that was not Shakira.
0: Es que cuando se empiezan a hacer arreglos, ya se ven diferentes. Maybe that's maybe. maybe what happened right there.
1: Wow.
0: What else do we have? Let's talk about J Balvin, man.
1: Oh,
0: también.
1: Yes.
0: J Balvin, shout out to J Balvin, Ryan Castro, Belinda, Alejandro Fernández, yeah, que cantó lindo, el lindo Nacional ahí. De México.
1: Mm-hmm.
0: Y ya que estamos hablando de Shakira, hey, Big Boo. Let me give me some boos right now.
1: A ver.
0: Big Boo to Fox.
1: Oh, yes.
0: Big Boo to Fox por no haber transmitido la presentación de Shakira y de los artistas mexicanos. Pero te garantizo, I'm a bet on it, que today they will show Katy Perry.
1: Wow. Oh, yeah, you're probably right.
0: Have Katy Perry. And there's nothing against Katy Perry.
1: No, nothing against them.
0: Big ups to her, porque ella ha hecho canciones con Daddy Yankee. She's on the remix de Con Calma.
1: Mm-hmm.
0: She's cool. Pero Fox no pasó, no transmitió la presentación de Shakira. And now they're getting a lot of heat for it, porque en vez de pasar a Shakira, they had the commentators. I give them props. They had good commentating.
1: Yes, okay. Yes.
0: Tienen a Zlatan. Tienen a Thierry Henry. Tienen a Chicharito. They have us. They're stacked with the stars that are commentating.
1: Los
0: pre-games.
1: Se prepararon bien.
0: Yes. Pero nada compara a la transmisión de Telemundo when it comes to the game.
1: Mm-hmm.
0: But we also got to give some honest feedback to Telemundo.
1: Yes.
0: We love you, Telemundo, but the commentators de ayer no nos gustaron.
1: Me gustaron. No hubo energía, no hubo emoción. Exacto. Cuando uno mete gol para que te emociones, no hubo eso. And you know what? And it's not nothing wrong.
0: Almost as if they needed to drink a shot of coffee.
1: Era como antes los comentaristas cuando eran en inglés que decían go. Y acá los mexicanos gol.
0: Yeah, so, hey, that's just honest feedback. We love Telemundo. We work with them really well.
1: Pero nomás, antes de que termine...
0: Disclaimer.
1: Antes de que termine el break, yo quiero saber dónde sacaron a Temu Shakira para poder agarrar a Paris. La Temu Shakira, you know?
0: Oh, my God. It was the real one, bro. It was the real one. I'm saying it's the real one. You're saying it's not. What do you think? 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

Gente, los quiero con los amo. 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

0: 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Hey, Smuchi, ¿alguna vez jugaste a de cowboy o de policía with guns, playing as toy guns,
1: Yes.
0: Jugando de policía, jugando de vaquero.
1: Yeah, when I was small, yeah.
0: When you were small, right?
1: Yes, yes.
0: Pues eso fue exactamente lo que pasó con unos policías de Pasadena.
1: Wow.
0: Que estaban jugando con sus armas y este video se ha vuelto viral because they're playing that as if they were shooting each other.
1: Mm.
0: Pero, let's play the video. Pero lo que pasa después es an actual shooting.
1: Wow.
0: Uno de ellos hirió a un oficial, se hirieron el uno al otro, y ahora Pasadena acaba de divulgar el video, calling it a horseplay incident, dice.
1: That is crazy.
0: Dice,
1: bro,
0: que el la ciudad de Pasadena, el departamento de policía, dijeron de que fueron disciplinados.
1: Wow.
0: Ahorita le queremos mandar un saludo a toda la gente que va hoy al estadio a ver a Estados Unidos contra Paraguay.
1: Yes.
0: Don't pay the $300 parking.
1: No.
0: Instead, toma el metro, toma el tren.
1: Yes.
0: También Metro acaba de anunciar de que tienen unos shuttles, bro. Estos shuttles parecen
1: party buses.
0: Let's play the video de CBS y el audio de ellos.
2: Running those shuttles from several locations in LA and Orange County directly to the stadium. The bus features special lighting and seats, and it even has TVs showing the matches.
0: Yeah, man, very, very cool. Estos shuttles parecen limusinas, parecen party buses.
1: Mm.
0: And they got the big screens para que no te pierdas el partido por si llegas tarde.
1: I love it, bro. Honestly, I love it. A mí, la verdad, yo prefiero irme en un shuttle que pagar por el parking de $300.
0: El parking de hoy va a costar entre $150 hasta $300.
1: Mm.
0: So, yeah, buena suerte a everybody heading to the game today, man,
1: yes,
0: with that traffic y con lo del parking. Hey, hablando del estadio hoy, ahí el estadio de Los Ángeles, y lo hago así porque,
1: wow,
0: porque entre comillas, porque it's SoFi Stadium.
1: Yes,
0: right?
1: It is.
0: Don't even think about flying a drone. Don't even think about flying a drone porque pueda que te den una multa de hasta $100,000.
1: Wow.
0: De hasta $100,000 in case you decide to fly a drone sobre uno de los estadios. Ahora, keep it moving. Vamos a hablar ahora de algo que se volvió viral en Canadá. Have you seen those LED signs que ponen en los freeways diciendo, hey, salte aquí, estacionate aquí? Pues una sign allá por Vancouver, Canadá, se volvió viral porque en vez de ponerle FIFA World Cup a esta LED sign, le pusieron FIFA World Cup. Los canadienses still, they don't know soccer.
1: Yes,
0: no saben de fútbol.
1: Mm-hmm.
0: Ese fue el Temu. Ese fue el Temu version del mundial. The FIFA World Cup.
1: Wow.
0: Y ahora hay que hablar de lo que sucedió ayer en las afueras del estadio.
1: Yes.
0: Del Estadio Azteca en México, conocido como el Estadio Banorte right now.
1: Mm-hmm.
0: Man, mientras estaba corriendo el balón adentro del campo, afuera, se estaban dando duro. A manifestantes contra los policías y las imágenes son duras, man.
1: Mm-hmm.
0: Las imágenes son muy sensibles porque se estaban dando a matar, bro.
1: Wow, that is crazy, bro.
0: Se estaban dando muy, muy duro a estos maestros manifestantes que quieren un aumento allá por México.
1: Wow.
0: So that was mega noticias slash a little bit de lo que está pasando.
1: Oye,
0: en el campeonato.
1: Pero sabes que hay que hablar de cosas positivas.
0: Yes.
1: ¿Cómo va a quedar el marcador el día de hoy? Estados Unidos contra Paraguay.
0: Un saludo a todos los fans de Estados Unidos. Si quieren ver la jacket, tremenda jacket,
1: papi,
0: que traes Smuchi hoy.
1: Estamos activos.
0: Mira, Smuchi trae la jacket, papi, de Estados Unidos.
1: Es el país de todos.
0: ¿Esa jacket es de Temu o es de Nikki Sports o de Dick Sporting Goods? ¿De dónde es esa jacket?
1: Es que todo el mundo, bro, like, let's be honest, todo el mundo aprovechó las ventas. And that's why I think the jerseys no se vendieron como se tenían que vender, porque every store had their own products of USA en México, en Brasil, Argentina. So everybody wanted to make money out of this.
0: Quiero que entres ahorita a la música app y veas la jacket de Smuchi en nuestra transmisión en vivo por video y le des del 1 al 10 que le das a la jacket de Smoochie, mm-hmm. I give it a solid 10.
1: Thank you, bro.
0: Es
1: thank
0: bien
1: you,
0: llamativa, pero yeah. quiero que tú le des un score a la jacket de Smoochie de Estados Unidos que trae hoy. Y bajo esa jacket también trae la jersey.
1: Yes.
0: You're ready to go in the game, bro.
1: Hey, bro, I'm ready. Hey, you know what? I'm ready to waste $1,400 to go to the game. Oye, pero no me has dicho el marcador final.
0: Okay. So hoy yo creo que gana Estados Unidos 2-1.
1: Yes.
0: Ayer
1: yes.
0: casi latino el de ayer. Ayer yes. dije México 3-0.
1: Yes.
0: Y por, yo quería que metieran ese tercer gol, mm-hmm. so I could be right.
1: Yes. ¿Y cómo crees que le va a Canadá?
0: Canadá va contra Bosnia y Herzegovina.
1: Ahorita a las 12.
0: Bro, Canadá va a ganar eso fácil. Wow. Facilito.
1: Wow, imagínate que lo den la sorpresa, bro.
0: 3-0.
1: Oh, 3-0, ok.
0: 3-0, right. mínimo, right. mínimo.
1: Para la gente que hace apuestas.
0: I'm sorry, but Bosnia y Herzegovina is not, it's not a good team.
1: Bro, we lost that one listener already.
0: Los bosnios, cuidado yeah. con los bosnios. All right, man, ¿qué le das a la jacket de Smoochie del 1 al 10? Entra a la música app o entra por la computadora en mega963.com. Más música. Let's get back to the music right now, man. Es viernes y el cuerpo lo sabe. Andamos en modo party, como yes. dice el gobernador de Nuevo León allá por México. ¿Andas tú en modo party? Nosotros sí. Esta intro es kind of soft, but then the song is going to pick up. 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

0: So we're rating Smoochie's jacket. Yo le di un 10 a la jacket de Smoochie, pero hay uno que, una persona que te dio un 7,
1: Smoochie. Wow, ¿por qué?
0: Let's play a bit, yeah. Te dio un 7 porque dice que es demasiado rojo.
2: Wow.
0: And I think I know where they're going with
2: yes,
0: that.
2: Yes,
0: I think, but no se preocupen. I'm here to make it up with my blue jersey. So it evens out. It evens out.
2: Wow.
0: Las cosas salen even. Porque la jacket de Estados Unidos de Smoochie es completamente roja y mi camisa es completamente azul. All right, man. Right now, I gotta tell you que coming up a las 9:30, the Spicy Talk tiene que ver with jerseys.
2: Oh, yes.
0: Y con un supuestamente agente de ICE. Mm-hmm. Eso viene a las 9:30, pero primero déjame darte una palabra clave para que te vengas a tirar party con nosotros el viernes 3 de julio en la Boom de HP. Ahí vamos a estar todos. Smoochie, myself, DJ 81, Lenny G. We're bringing DJ Tony AM. El party se va a poner bueno ahí en la Boom de HP. 3 de julio. Viernes 3 de julio para que le caigas con nosotros. I'm going to give you a keyword para que le caigas en nuestra VIP guest list. La palabra clave right now es Eddie. Keyword Eddie. Eddie se escribe E-D-D-I-E. E-D-D-I-E. Mándamela por texto al número 43902. 43902. Buena suerte. Más música. Y ya viene el Spicy Talk en 5 minutos aquí por Mega.
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0: Mega 96.3, un saludo a ti escuchándonos en tu radio, un saludo a ti viéndonos y escuchándonos por la música app. We got a live video stream, por si no lo sabías, estamos en vivo con video ahorita mismo. Si quieres la link para entrar directamente a nuestro live stream, quiero que me mandes un texto al 213-566-9696, 213-566-9696, y yo personalmente te mando el link ahorita mismo para que nos veas. Y para que puedas ver el video del tema de hoy on the Spicy Talk, because we're about to get into the Spicy Talk right now. So el tema de hoy tiene que ver con un video que se volvió viral en las redes sociales de una persona que sale de un edificio federal en San Diego. Esta persona se asume de que es un agente de ICE. Están unos influencers afuera grabándolo y le preguntan por qué trae una camisa de México si él trabaja para ICE o para el gobierno federal. Let me make this clear. No estamos 100% seguros si él trabaja para ICE. These influencers are assuming de que él trabaja para ICE porque va saliendo del edificio federal.
1: Y también porque no contestó cuando le preguntaron.
0: Yeah, so al principio del video son muy amables con él y le dicen, hey, nice jersey o algo por el estilo. Y él contesta, pero ya después que le empiezan a hacer preguntas acerca de ICE es cuando deja de hablar. Vamos a tocar el audio y el video aquí para lo cual es escucharlo y verlo.
2: ¿Tico jersey? Yeah, for what? But you're a kidnapper. You should be ashamed to wear that jersey.
0: So ahí deja de hablar.
2: You shouldn't be wearing that jersey when you're kidnapping Mexican people off the street.
3: What agency are you with, if you don't mind me asking, just so we can clarify for the media? You came out of the federal building, you walked out the ICE store, the door all the ICE agents come out of. So what agency are you with? So we can just clarify and I can leave you alone.

0: to get involved with the opinion. And yes, that's why, después de que nos mandaron un mensaje de texto diciendo de que es posiblemente que él sea un agente de seguridad, a security wow. guard,
1: yes.
0: lo mencionamos.
1: Mm-hmm.
0: So, we mentioned both. He could be an ICE agent or he could be a security guard. Mm-hmm. He might be one or the other. Okay, so hay que tomar a couple more calls acerca del tema. Mega, buenos días.
2: Hola, buenos días. Yo llamo de la ciudad de Carajay, me llamo Miros, y opino que no es tanto problema. Yo creo que él está orgulloso de su descendencia y creo que también, lógico, está haciendo su trabajo. Y creo también que no, yo personalmente, como una persona ilegal, creo que si nosotros estuviéramos, es como nosotros, si estuviéramos tan orgullosos de México, entonces, ¿qué estamos haciendo aquí en Estados Unidos? So, entonces, creo que es algo similar, creo que es un 50-50. Simplemente está orgulloso de su descendencia, tal vez él es de aquí, pero creo que se respeta, ¿no?
0: Esa opinión es de alguien diciendo que estaba bien, que se ponga lo que yeah. quiera, y esa persona que llamó es indocumentada.
1: Exacto.
0: También. Just to clear that, mm-hmm. just to clarify that. Y aquí vienen otros mensajes de que están de acuerdo que se pueda poner la camisa.
1: Yeah.
0: Aquí viene uno que dice, man, it's okay to represent your country under any circumstances, dice.
1: Mm.
0: It doesn't matter what you do or who you are. But it's the World Cup, dice. And if he wants to represent Mexico, get it,
1: yeah.
0: dice este mensaje. So in other words, this person is saying that que está bien. Aquí viene otro que dice, I have many friends in ICE and Border Patrol.
1: Mm-hmm.
0: And they are white, black, and many Latinos. And they're not bad people. It's a job and we're hard. And dice, and we are too... And he said, and we are too hard on and we are too hard on people
1: wow.
0: that do any job of law.
1: Mm-hmm.
0: And he said, and I feel we need to support them more and not beat them. He said, we have good, bad in every job in humans.
1: Yes.
0: He said, in Mexico, they do the same.
1: Mm-hmm.
0: They have laws and they also push people out.
1: Wow.
0: Dice este mensaje. So I think that's a good closer
1: yeah.
0: right there. Opiniones de los dos lados.
1: Mm-hmm.
0: Y leímos mensajes. Aunque nos gusten o no, tomamos llamadas, aunque nos gusten o no.
1: Yeah.
0: Because that's what the Spicy Talk is for, to open the microphone para darle la voz a la gente que quiere dar su opinión. One last one that's very important,
1: mm-hmm.
0: de alguien que está ahorita viendo el stream en la música app. Su nombre es Yoli Camara, ella nos escucha de allá. Ella está en las Fuerzas Armadas de los Estados Unidos y dice, saludos desde San Diego. Dice, a veces son contractors.
1: Oh, okay.
0: Son agentes de seguridad, mini security guards. Dice, las cortes de San Diego también contratan a estos contractors para seguridad. Dice, I worked there before. Dice,
1: oh, wow.
0: Dice, look, his culture is Mexican, but he is a security guard, not ICE, dice Yoli. So, which, like we said, we threw both possibilities.
1: Yeah, y la manera que dijeron.
0: Maybe he is not ICE.
1: Maybe he's not, pero la gente está diciendo que he probably is because no contestó.
0: Yeah, eso fue lo que lo hizo fishy.
1: Mm-hmm.
0: O que lo hizo. Eso fue lo que puso en la mente
1: yes.
0: de las personas que a lo mejor sí trabajaba para ICE, porque pudo haber dicho, hey, yo soy un seguridad, no trabajo para ICE, o algo por el estilo, pero hey, he must have his own reasons why he didn't want to answer.
1: Mm-hmm.
0: You know, maybe he didn't want to. Como trabaja en el edificio, a lo mejor dijo, si digo algo malo contra ICE, me van a despedir.
1: Yeah, or maybe hubiera dicho, no, I don't work for ICE, y tal vez los influencers no le hubieran creído.
0: Yeah.
1: So, I mean.
0: Yeah, so good. Ese fue el Spicy Talk de hoy. Espero que les haya gustado el tema. Lo decidimos platicarlo porque el video se volvió viral. And maybe he is a security guard after all.
1: Mm-hmm.
0: We will verify this. And report back on Monday.
1: Exactly.
0: ¿Qué les parece? 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Right now, let's give away tickets para Knott's Soak City. Let's do it, Smoochie. Aló, buenos días. Te habla DJ Eddie One de Mega 96.3. ¿Cómo te va?
3: Ándale. Ay, muy bien. Ahora que te escucho, Eddie, solo por radio todo el tiempo.
0: Pues ahora también aquí por teléfono y te llamamos con una buena noticia. Primero, ¿cómo te llamas y de dónde nos escuchas?
3: Gladys Arabia, de la ciudad de Commerce.
0: ¿Y de qué país eres, Gladys?
3: De Argentina.
0: Ok. So, buena suerte tu Argentina en el Mundial.
3: Ay, sí, ¿verdad? Esperemos.
0: Gladys, adivina qué, te vas a ir a Not Soak City.
3: ¡Ay, qué bueno! Lo intenté, dije, tengo que ganarlo. Y ay, mira, qué bueno. Gracias, Mega 96.3.
0: All right, muchas gracias a ti, Gladys, de Argentina. Ahora hay que llamarle al ganador o ganadora de los boletos para que se vengan a tirar party con nosotros el 3 de julio, pre-4th of July party at La Boom de HP. Let's call.
4: Sí, buenos días.
0: Te habla DJ Eddie One de Mega 96.3.
4: Oh, buenos días.
0: José, ¿de qué país eres, José?
4: De México.
0: Hey, adivina qué, te vas a ir a tirar party con nosotros en La Boom de HP. Te ganaste los boletos para nuestro party, nuestro pre-party del 4 de julio. El evento va a ser el viernes 3 de julio en La Boom de HP. Y tú ya estás en la VIP Guest List. ¿Qué te parece?
4: Oh, dude, that's right. Muchas gracias. Gracias, Mega 96.3.
0: Muchas gracias. Hey, people are still commenting about the spicy talk.
1: Bro, tired.
0: Aquí viene un mensaje que acaba de llegar que dice, you'd rather have your son be a, I'm not gonna say, un criminal. I'm gonna say criminal. Mm-hmm. Dice, or an ICE agent. Dice, they're just doing a job. Dice el mensaje.
1: Crazy.
0: All right, man. Have a good weekend. Buena suerte a Estados Unidos que juega hoy. Y a todos los equipos latinoamericanos que juegan este fin de semana en el Mundial. Un saludo a toda la gente que se va a andar tirando party.
1: Yes.
0: Maneja con cuidado. No DUIs over the weekend, please, for the parties, donde van a haber muchos watch parties over the weekend. Pórtense bien. Espero que les haya gustado el show. No se te olvide de sintonizar y vernos el lunes por la música app o escucharnos por la radio en Mega 96.3 FM. Muchas gracias. Cuídense de parte de Smuchi y DJ Eddie One. Have a good rest of your weekend. Pórtense bien. 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

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Feliz viernes. Happy Friday, Los Ángeles. Buenos días. Acuérdate que hoy nos llega el mundial aquí en casa. Así es de que I know we're used to the traffic, but it's gonna be a little heavier today. So just usa paciencia, mis amores. Sandra Peña aquí contigo hasta las 3 de la tarde. Alex Sensation le cae a las 12 del mediodía. And of course, I got your tickets to Not Soak City. La palabra clave para ganarte ese paquete familiar te la doy. Despuésito de Arcángel, la maravilla. Coming up.

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Este machito que está acá no es el mismo. No es el mismo que yo conocí. Y no me encanta. Así que si no va a estar el que yo conocí al principio, no lo quiero. Yo creo que ya.

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4: Happy Friday, viernes 12 de junio. Si estás de cumpleaños hoy o este fin de semana, feliz cumpleaños, aniversario también, felicidades. Shout out to everybody at work. Toda la gente que está trabajando conmigo, chambeando, camellando, dándole duro. Los que están en su casita, apartamento, en la carretera, en la bicicleta, en la moto, en el bote, en el submarino, en el avión, en el tren, en el helicóptero. Déjame saber para cuál concierto quieres ir. We're ready for Puerto Rican Day Parade Weekend. Este domingo, el gran desfile nacional puertorriqueño a lo largo y ancho de la Quinta Avenida en Nueva York. ¡Nueva York! En la carroza de la Mega, tenemos a los reyes del perreo, Alexis y Fido, la A y la F, todos tus mega DJs y quien te habla, Alex Sensation en vivo.

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Let me know. Déjame saber dónde estás en sintonía conmigo. Estás trabajando, estás en tu casita, apartamento, estás en la carretera, en la bicicleta, la moto, en el bote, en el submarino, en el avión, en el tren, en el helicóptero. Make sure you tag me.

0: de mano, Sandra Peña. 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

just saying. Ayer, mid-game de México-Sudáfrica, empezó a caer la lluvia. Dijo la de Chanufay que hoy va a llover, so quizá empiece a llorar el cielo. So I'm just saying, tráete tus ponchos, no tus panchos, que no quiero ver a nadie portarse mal, porque qué vergüenza dan, neta, neta, qué vergüenza dan que sean adultos y no sepan comportarse. Like, let's just go out there and have a good time, enjoy the vibes, compartir esta pasión, este amor por el fútbol, y en unión, que aunque haya gente, personas, demonios que nos quieran dividir ahorita, this is a good opportunity para que el mundo se una más que nunca, y qué bonito que sea por medio de un deporte como el fútbol. Así que pórtense bien o a cada uno les voy a aventar la chancla desde aquí, ¿eh? It's Mega 96.3.

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0: Mega 96.3, hello, ¿con quién hablo?
1: Patricia Ochoa, soy de la ciudad de Northridge, California.
0: Yeah, I know que a lo mejor ya te estás preparando for today's game, but no por desconcentrarte, pero te llamo porque recibí tu texto y eres mi texto ganador. Tú te ganaste tu paquete familiar a Not Soak City, felicidades.

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Cáele for a good time para ir a ver el partido también ahí en el casino. Va a haber música, va a haber comida, va a haber bebidas, boletos, así que join us right outside Hollywood Park Casino. Ahí te vamos a estar esperando, ¿eh? Pórtense bien, nos vemos el lunes. It's Mega 96.3, te quedas con DJ Tony AM, live in a mix, commercial free. Ahorita a las 3, adiós.

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the crystal geyser hanging out, so you know you're gonna keep hydrated under this sun. You're gonna keep hydrated under this sun with crystal geyser, and of course we got you con la música. Hay boletos, premios y toda la cosa, y aquí es donde vamos a ver el partido también, USA contra Paraguay, que empieza a las 6, así es de que cáele, aquí te esperamos right outside Hollywood Park Casino. It's Mega 96.3, dale, Tony, es live, ya llegaron las muchachonas.

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Casino. We are right next door to the SoFi Stadium, where it's all going down today a las 6 de la tarde, donde se enfrenta USA contra Paraguay. Pero antes de todo esa emoción empezó el ambiente desde la 1 de la tarde. Aquí seguimos con música, seguimos con bebidas, con comida, con premios. Kyle, es gratis, hay muchas actividades para toda la familia. Right outside the Hollywood Park Casino, it is a free event to get you ready for today's game at 6 o'clock USA Paraguay. Come through. Aquí están nuestros amigos de Crystal Geyser también, manteniéndote hidratado, because you know it's a holiday today, so we got you with some Crystal guys that keep you nice and hydrated. DJ Tony Ayans live in a mix aquí por Mega 96.3.

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Este marcito que está acá no es el mismo. No es el mismo que yo conocí. Y no me encanta. Así que si no va a estar el que yo conocí al principio, no lo quiero. Yo creo que ya yo me rindo.

Y aquí seguimos transmitiendo en vivo, checking in from the city of Inglewood. Today, USA is up to all the good in the world. Que nos enfrentamos contra Paraguay a las 6 de la tarde. So aquí estamos right outside Hollywood Park Casino, which you already know is right next door to SoFi Stadium, donde it's all going down at 6 o'clock. Pero ahorita aquí estamos con todo el ambiente, con nuestros amigos de Toyota, con bebidas, con comida, con música, con premios. We got tickets. Acá está la birria, acá están los juegos, acá está todo el ambiente, all the fun. Come through. We are here till 9 p.m., which means que aquí también vamos a ver el partido. Es un evento gratis para toda la familia. I mean, unless you're trying to go into the casino, you gotta be at least 21, you know what I'm saying? But we are right here hanging out and waiting for you right outside Hollywood Park Casino con nuestros amigos de Toyota. It's Mega 96.3.

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Okay. It's getting real at the Hollywood Park Casino parking lot, porque ya vimos los camiones, los buses de los jugadores. They are here. We are just not even 2 hours away de que comience este partido USA contra Paraguay aquí en el SoFi Stadium. Y pues Mega 96.3, aquí estamos, baby, right outside Hollywood Park Casino. Empezó estas festividades desde la 1 de la tarde. El ambiente is continuing on. Hay comida, hay bebidas, hay mucha emoción, mucha pasión para el fútbol. Estamos con nuestros amigos de Crystal Geyser y muchas playeras, que muy presente los latinos hoy. Muchas playeras con Sendejas, con Roldán, con Reina, con Pepe. Y aquí hay representación, mi gente. Así es de que Kyle, come through, hang out with us. Sandra Peña, we are right here, right outside the Hollywood Park Casino. Aquí es donde vamos a ver el partido USA Paraguay a las 6 de la tarde. Comienza, so come through, watch the game with us. Estamos aquí hasta las 9 de la noche.

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